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3: Las 19 horas, 7 minutos.

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1: Las 19 horas, 20 minutos.

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2: Las 19 horas, 27 minutos.

0: ¡Salud Perú!
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2: Las 19 horas, 32 minutos.

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1: Las 19 horas, 43 minutos.

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2: Las 19 horas, 47 minutos.

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1: Las 19 horas, 50 minutos.

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1: ¡Eso!
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3: Las 19 horas, 54 minutos.

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3: Las 20 horas, 7 minutos.

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1: Las 20 horas, 11 minutos.
2: Padre, eres la inspiración de mi vida. Con tus valores y enseñanzas, guiaste mi camino. Canta Kenny Hidalgo. Y qué mejor, a tu lado, Óscar Arzapalo, presentando este tema, Ejemplo.

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1: Las 20 horas, 21 minutos.
2: Hay encuentros que están escritos en el libro de la vida. Porque el alma siempre guarda un boleto de retorno.

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5: Las 20 horas, 31 minutos.
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1: Las 20 horas, 35 minutos.

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1: Las 20 horas, 43 minutos.

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3: Las 21 horas, 6 minutos.

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1: Las 21 horas, 9 minutos.

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1: Las 21 horas, 14 minutos.
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1: Las 21 horas, 20 minutos.

gozando. Mis amigos, Moisés Arocoma y esposa Marcelina Yactaguamá. Y toda la familia Arocoma. Nos vamos a Yuchi, Huancavelica.

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5: Las 21 horas, 35 minutos.
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5: Las 21 horas, 36 minutos.

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1: Las 21 horas, 40 minutos.

impresionante. Celinda, Celinda Vargas, que solo tú lo puedes hacer.

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1: Las 21 horas, 45 minutos.

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1: Las 21 horas, 49 minutos.

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1: Las 21 horas, 54 minutos.
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1: Las 21 horas, 54 minutos.

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5: Las 22 horas, 8 minutos.
6: De esta manera, a través de Radio El Pueblo, en los 93.3 de la frecuencia modulada, llegamos a la parte final de nuestra programación radial para el día de hoy. Esperando que nuestra edición haya sido de vuestro completo agrado, nos despedimos de usted hasta nuestra próxima edición. Que tengan dulces sueños y un alegre despertar. Buenas noches.

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1: Temperatura 13 grados, humedad 71%.
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3: Son las 4:11 minutos.

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2: Son las 4:15 minutos.

0: Temperatura 13 grados. Humedad 71%.
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2: Son las 4:20 minutos.

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5: Son las 4:32 minutos.

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2: Son las 4:36 minutos.

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1: Son las 4:39 minutos.

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1: Temperatura 8 grados, humedad 53%. ¡Eso!
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3: Son las 4:43 minutos.

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1: Son las 4.

0: Temperatura 8 grados. Humedad 53%.
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2: Son las 4:53 minutos.
3: Padre, eres la inspiración de mi vida.
4: Con tus valores y enseñanzas guiaste mi camino. Canta Kenny Hidalgo.
3: Y qué mejor, a tu lado, Óscar Arzapalo, presentando este tema,
5: Ejemplo.

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2: 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Las 5 de la mañana, 6 minutos.

0: Temperatura 8 grados. Humedad 53%.
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3: Las 5 de la mañana. 10 minutos.
4: 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Porque el alma siempre guarda un boleto de retorno.

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1: Las 5 de la mañana, 15 minutos.

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1: Las 5 de la mañana, 19 minutos.

0: Temperatura 8 grados. Humedad 53%.
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3: Las 5 de la mañana. 23 minutos.

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0: Temperatura 12 grados. Humedad 26%.
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2: Las 5 de la mañana, 42 minutos.

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1: Las 5 de la mañana, 48 minutos.

0: Temperatura 12 grados. Humedad 26%.
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2: Las 5 de la mañana, 52 minutos.

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3: Las 6 horas, 4 minutos.

0: Temperatura 10 grados. Humedad 29%.
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2: Las 6 horas, 10 minutos.

nos vamos a Yuchi, Huancavelica.

0: Temperatura 10 grados. Humedad 29%.
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2: Las 6 horas, 20 minutos.
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2: Las 6 horas, 20 minutos.

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1: Las 6 horas, 24 minutos.

impresionante. Celinda, Celinda Vargas, que solo tú lo puedes hacer.

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3: Las 6 horas, 35 minutos.

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1: Las 6 horas, 39 minutos.

0: Temperatura 10 grados. Humedad 29%.
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2: Las 6 horas, 44 minutos.
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2: Las 6 horas, 44 minutos.

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1: Las 6 horas, 48 minutos.

0: Temperatura 10 grados. Humedad 29%.
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2: Las 6 horas, 53 minutos.

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4: Las 7 horas, 5 minutos.

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1: Las 7 horas, 15 minutos.

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2: Las 7 horas, 19 minutos.
3: Eso. Así se canta.

0: Temperatura 10 grados. Humedad 29%.
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2: Las 7 horas, 23 minutos.

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5: Las 7 horas, 32 minutos.

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1: Las 7 horas, 39 minutos.

0: Temperatura 10 grados. Humedad 29%.
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2: Las 7 horas 43 minutos.
3: Padre, eres la inspiración de mi vida.
4: Con tus valores y enseñanzas, guiaste mi camino. Canta Kenny Hidalgo.
3: Y qué mejor, a tu lado, Óscar Arzapalo, presentando este tema.

0: Temperatura 10 grados. Humedad 29%.
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2: Las 7 horas, 52 minutos.
3: Hay encuentros que están escritos en el libro de la vida. Porque el alma siempre guarda un boleto de retorno.

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3: Las 8 horas, 4 minutos.

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1: Las 8 horas, 8 minutos.

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1: Las 8 horas, 16 minutos.
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5: Las 8 horas, 31 minutos.

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1: Las 8 horas, 37 minutos.

las 8 horas, 41 minutos.

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1: Las 8:45.

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1: Las 8 horas, 51 minutos.

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3: Las 9 horas, 2 minutos.

gozando. Mis amigos, Moisés Aracoma y esposa Marcelina Yactaguamá. Y toda la familia Aracoma. Nos vamos a Yuchi, Huancavelica.

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1: Las 9:08.
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1: Las 9:08.

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1: Las 9 horas, 13 minutos.

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1: Las 9 horas, 18 minutos.

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1: Las 9 horas, 22 minutos.

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5: Las 9 horas, 32 minutos.
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5: Las 9 horas, 32 minutos.

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3: Las 10 horas, 2 minutos.

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1: Las 10 horas, 14 minutos.
2: Mi amor, ¿te acuerdas que hoy es un día especial?
3: Lo siento, amor.
2: Está bien, amor, no pasa nada.

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1: Las 10 horas, 21 minutos.

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5: Las 10 horas, 34 minutos.

Bien, señoras y señores, ¿qué tal? Muy buenos días. Ya estamos en la FM para llevar lo mejor de la cumbia peruana a través de los 93.3 de la frecuencia modulada. Estos días hemos estado experimentando incluso por las nochecitas un calorcito bastante fuerte. Ello debido pues al fenómeno del niño, pero ese es el clima, ¿no? Que tenemos hoy por hoy. Un poco de calorcito, un poco preocupante, sí, pero no vamos a ser alarmantes hoy, porque sabemos que esta tierra maravillosa de Huamanga y Ayacucho es bendecida por nuestro querido creador, el Todopoderoso. Señoras y señores, damas y caballeros, los vamos a acompañar hasta el mediodía. Somos Radio TV El Pueblo, llevando lo mejor de la cumbia peruana. ¿Quién no ha escuchado los grandes temas, pues, de nuestros grandes artistas como es el Lobo? Y vamos a compartir con mucho cariño a estas horas de la mañana a través de la FM, a través de Radio TV El Pueblo, uniendo pueblos y costumbres, esta buena cumbia. El Lobo regresa, amor. Subamos el volumen. Somos Radio TV El Pueblo.

el lobo, y te lo dice, señoras y señores, con la sociedad privada. Qué bonito. Atención con la hora, el tiempo no se detiene, el tiempo sigue su curso en todo el territorio peruano, las 10:43. Estamos viviendo en los días del Real, ¿ya? Caminos del Inca. Ayer han llegado pues los coches, los autos a nuestra hermosa ciudad de Huamanga. La gente estaba pues a la expectativa con la llegada pues de nuestros queridos pilotos, ¿no? Como es nuestra pilota también Fabiola, una pilota pues querida, ovacionada por el pueblo huamanguino ayacuchano. Bien, señoras y señores, atención, atención entonces en todo el territorio peruano, las 10:43. Ahora vamos a presentar Antología de Agua Marina, Falso Amor, con mucho cariño. A estas horas de la mañana somos el pueblo, sumamos el volumen, te acompañamos con lo mejor de nuestra música peruana.

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0: Bonito Antología. Agua marina, falso amor. En los 93.3 de la frecuencia modulada, traspasando fronteras, uniendo pueblos y costumbres. 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Bien, ya suena la buena cumbia en los 93.3, corazón serrano. Qué bonito, qué gran éxito musical, ¿ah? Y te vas, no volverás, por favor, desde el inicio. Este exitazo musical para todos nuestros hermanos pamanguinos, ayacuchanos, que están a full sintonía de la radio.
1: Esta es la hora en el pueblo. 10.

0: La hora en todo el Perú, 10:51 en todo el territorio peruano. 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Bien, continuamos con otro exitazo musical, con la voz del gran y gigante Gilbert Aguilar en Corazón Serrano. No te preocupes por mí, qué bonito, subamos el volumen, vamos a Ayacucho, vamos Perú.
1: Esta es la hora, en el pueblo, 10:52.

0: Qué bonito, señoras y señores. Corazón serrano con la voz y colaboración del grande y gigante Dilbert Aguilar. Y no te preocupes por mí, que yo sabré cómo olvidarte. Te agradezco. Oye, qué bonito, ¿eh? Un éxito. Un gran éxito musical. 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
0: Claro que sí, señoras y señores. 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Bien, señoras y señores, nos vamos a la pausa comercial con este gran éxito musical de nuestra bella Patti. La hermosa, guapísima ella, Patti Barrueta, con este gran éxito musical, Amárrame. Somos El Pueblo, subamos el volumen, qué buena cumbia a estas horas de la mañana.

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1: Qué golazo musical a estas horas de la mañana. Atención a la hora en todo el territorio peruano. 11 con 11 minutos. Somos Radio TV El Pueblo. 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Bien, vamos a continuar con los éxitos musicales, con mucho cariño a estas horas de la mañana para todos ustedes, hermanos transportistas, hermanos comerciantes. Los acompañamos, subamos el volumen con la buena cumbia, la cumbia peruana, claro que sí.
2: ¡Eso! ¡Gracias!

Exitazo musical sin duda, ¿no? Claro que sí, Clavito y su chela. La hora en todo el Perú, 11 con 17 minutos. Estamos acompañados con lo mejor de la cumbia peruana. 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Bien, señoras y señores, vamos a seguir a estas horas de la mañana porque estamos a full sintonía con la buena cumbia, llegando pues a los distintos distritos de nuestra hermosa ciudad de Huamanga, a San Juan Bautista, a Carmen Alto, a Andrés Avelino Cáceres Borregaray, a la rica Nazarena, claro que sí. Bien, con mucho cariño presentamos otro gran éxito musical a estas horas de la mañana. Suena ya la orquesta Bella Luz.

¡Qué bonito la hora, señoras y señores! En todo el Perú, en todo Ayacucho, en toda Huamanga, las 11:22. 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Este 01 de noviembre tendremos artistas realmente de calidad, ¿eh? Nos han ya comentado por interno que tendremos la presencia del gran Ever Sonjo Ruskaya en Ayacucho, gracias a la número uno, la super movida de sombreros El Caballero. Recuerden, hermanos ayacuchanos, hermanos transportistas, se viene el feliz segundo aniversario en Ayacucho. Ever Sonjo estará al lado de grandes artistas. Es una chiquita, es un adelanto que les vamos dando. Bien, continuamos con el programa a estas horas de la mañana y suena ya en Radio Pueblo Orquesta, Orquesta Candela, Grupo 5, grandes éxitos musicales. Vamos, Cristian y Aipen, vamos al volumen.

el gran Cristian Yaipen, en colaboración con la orquesta Candela. Qué bonito. Bien, ahora en todo el Perú, 11:26, el tiempo no se detiene, el tiempo sigue su curso, sí señor. 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Bien, la gente nos pide más cumbia en el pueblo, y claro que sí, a estas horas de la mañana suena la orquesta Son del Duque. Qué bello, con mucho cariño para ti. Muchos se vienen acompañando ya, ¿no? Con la radio, haciendo el rico almuerzo, qué rico. Subamos el volumen, hay que disfrutar este chicazo musical.

Esta es la hora en el pueblo. 11 y 31. 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

0: Bien, la hora en todo el Perú, 11:34, son los grandes éxitos del son del Duque, con la voz de nuestra bella Cielo Fernández. En el pueblo, en Ayacucho, suena la buena cumbia. 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Bien, vamos a la pausa comercial y volvemos, ¿eh? Con más cumbia aquí en el pueblo.
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0: Bien, señoras y señores, seguimos en el programa aquí en Radio TV El Pueblo, uniendo pueblos y costumbres, llevando la buena cumbia a todos sus hogares, acompañándolos ya muchos, ¿no? Preparando el rico almuerzo para poder degustarlo al lado de la familia, de los hijos, de la esposa, ¿no? Del esposo, porque también tenemos esposos en Ayacucho, parejas, ¿no? Varones, sobre todo que cocinan, claro que sí, sorprenden, pues. A sus señoras esposas, a sus señoritas enamoradas. 11 con 47 minutos, vamos a presentar un exitazo musical de uno de los grandes de la cumbia. Él es un artistaza top, es un gran artista realmente con una voz increíble. Para nosotros es un gusto presentar a sus grandes éxitos musicales a través de Radio El Pueblo. 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Bien, señoras y señores, con mucho cariño vamos a presentar entonces al gran John Kelvin en El Pueblo. Ahora, aguántalo.
1: Ahora aguántate. ¡Eso! ¡Suelo, por favor, suelo!
2: Esta es la hora en El Pueblo. 11

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1: Qué bonito, señoras y señores, realmente un grande de la cumbia, John Kelvin, el reencuentro, ¿ah? Lo escuchas aquí en los 93.3 de la frecuencia modulada. Seguimos con más cumbia, ¿no? Seguimos con más cumbia, pero queremos anunciar que el Papa León, así es, el Papa León ha llegado caminando al hospital

invitación que les hacemos llegar. Bien, damas y caballeros, la gente nos pide más cumbia a través de la magia de la radio. Este es un temaza, con mucho cariño, ¿eh? El próximo tonto que se enamore de ti. ¿Quién no ha cantado este gran exitoso musical, no? En la época de los 2000, cuando uno estaba en el colegio, claro que sí. El gran Lucho Cuellar, ¿eh? Nuevamente lo volvemos a vivir a través de Radio El Pueblo. Con mucho cariño, el gran Lucho Cuellar a estas horas de la mañana. Con mucho cariño para todos ustedes, ¿ah? ¿Eh?

bien, señoras y señores. Excelente, ¿ah? El próximo tonto que se enamore de ti. Con mucho cariño. La buena cumbia en el pueblo. El gran Lucho Cuellar. Bien, señoras y señores, culminamos el programa aquí en Radio El Pueblo, agradecidos con Infranatura, con L. Gambusa de Perú, ¿no? 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Bien, gracias, señoras y señores, ya se viene la buena música criolla, actualidad parlamentaria, sigan en sintonía, yo quiero cerrar el programa con este gran éxito musical de la Orquesta Candela. Con mucho cariño. Muchas gracias, Ayacucho. Hasta luego. Lo canta, sí, señorito.

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1: Muy buenas tardes a todos los oyentes de Radio El Pueblo. Bienvenidos a otra edición de su programa informativo El Pueblo Noticias. Hoy martes 13 de octubre del 2026. Vamos rápidamente con los titulares del día. Nuevas reglas para recuperar autoridad y orden en colegios, sanciones y amonestaciones proporcionales frente a conductas que afectan convivencia, seguridad de estudiantes. La mandataria Keiko Fujimori afirma que no se permitirá ni aceptará el bullying, la violencia ni el acoso sexual en las escuelas. Por otro lado, se realiza hoy el simulacro nacional multipeligro. El tercer simulacro nacional se realizará hoy con el objetivo de fortalecer la preparación de la población ante emergencias y desastres. Presentan propuesta de ley MAPE. Comenzará del 1 de enero del 2027 y concluirá el 31 de diciembre del 2028. Buscan acelerar formalización de pequeños mineros.

Por otro lado de la información, tendremos en unos instantes una entrevista con AINI, la cooperación mutua, así es, y a través de la cooperación académica Bular, Falla, Escurra y la Universidad Nacional San Cristóbal de Huamanga, se realizará de forma ininterrumpida desde diciembre de 2011 hasta desde el 2022 también se formalmente el estudio Benítez Vegas y Vargas. Tendremos pues a un representante de este estudio y también de este proyecto que están realizando junto a la universidad, donde daremos a conocer diferentes ponencias en Ayacucho. Vamos a una pequeña pausa, regresamos con la ampliación de la información.

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1: con 17 minutos, vamos con el desarrollo de las informaciones. Así es, y bueno, queremos compartir también las palabras de la presidenta Keiko Fujimori, que ha presentado nuevos lineamientos educativos para recuperar el orden. Vamos a compartir entonces este importante audio, ¿no?, que es de interés poblacional.
2: Las agresiones contra los miembros de la comunidad educativa, las conductas que ponen en riesgo la integridad de nuestros niños y adolescentes, requieren de una respuesta firme, oportuna y responsable. Por eso es que estos lineamientos tienen un carácter de sanciones y amonestaciones proporcionales y con criterios de gradualidad. Por unos pocos estudiantes malcriados, no vamos a perturbar la tranquilidad de la gran mayoría de estudiantes que vienen aquí a aprender, a formarse. Y por eso, como dice el ministro Chang, nuevamente vamos a reinstalar las expulsiones. Los más malcriados no van a estar en las aulas. Al maestro se le respeta. Como me decía el director, no podían llamar la atención. Estaban arrinconados. Con este nuevo reglamento, ellos podrán nuevamente corregir, guiar, ayudar a los estudiantes y volver a poner una nota de conducta. No vamos a permitir ni aceptar el bullying, la violencia, el acoso sexual. Y le digo a los chicos, díganle a los profesores, avísenle al director, porque inmediatamente ese individuo será puesto a disposición del Ministerio Público y de la Policía Nacional. Lo que no va a ocurrir es que nos quedemos callados o seamos indiferentes. Y lo que no puede pasar es que la víctima termine retirándose del colegio y el agresor siga acá, bien, gracias. No, señores, eso se acabó también.
1: Bueno, así han sido las palabras de Keiko Fujimori con estos nuevos lineamientos educativos, ¿no?, para recuperar el orden. Así es, esto fue pues en una gestión de disciplina escolar, ¿no?, con lo que busca recuperar pues estas nuevas normativas de las instituciones educativas y restituir, ¿no?, la autoridad de los docentes y establecer medidas proporcionales frente a las conductas de algunos malos elementos que hay pues, ¿no?, en las escuelas. Así es, vamos nosotros a seguir compartiendo más notas informativas. Por otro lado, también compartir que han presentado propuesta de nueva ley MAPE, ¿no?, que va a comenzar del 1 de enero del 2027 y concluirá el 31 de diciembre del 2028. Bueno, este proyecto de nueva ley de pequeña minería y minería artesanal MAPE será el nuevo marco jurídico que busca corregir la fragmentación normativa y los mecanismos temporales al establecer reglas claras, permanentes y articuladas para la formalización, sostenibilidad y desarrollo productivos de este sector, afirmó el titular del Ministerio de Energía y Minas, Guillermo Shino, tras reunirse con exministros del sector, líderes empresariales, economistas, académicos. El ministro explicó que la propuesta contempla el régimen ordinario de carácter permanente para nuevos operadores y productores formalizados. Para el inicio y reinicio de estas actividades, este esquema está exigiendo autorización sectorial y certificación ambiental de acuerdo con las características de las labores de pequeña minería y minería artesanal en el ámbito nacional. Reafirmó que el Registro Integral de Formalización Minera, REINFO, va a concluir indefectiblemente el 31 de diciembre del presente año. Precisa también esta ley que a partir del 1 de enero del 2027 se va a establecer un régimen de consolidación que va a terminar el 31 de diciembre del 2028 y estará dirigido exclusivamente a las personas, bueno, está dirigido a las personas inscritas en el REINFO, quienes quedarían habilitadas temporalmente conforme a las exigencias fijadas. Así es, también en el ámbito del proyecto de ley comprende titulares de derechos mineros, titulares de actividades de beneficio, acopiadores, transportistas, procesadores, comercializadores y demás participantes en el flujo de del mineral. Shino, el ministro, adelantó pues que la propuesta considera la creación del organismo nacional para el fortalecimiento de la minería artesanal y pequeña minería, FORMAPE, entidad adscrita al MINEM, el cual tendrá la responsabilidad de promover mejores estándares en las operaciones, buenas prácticas, labores y de seguridad e innovación tecnológica, administrar los sistemas de formación y trazabilidad, evaluar instrumentos de gestión ambiental, otorgar acreditaciones de pequeños productores mineros y productor minero artesanal y emitir las autorizaciones de inicio y reinicio de las labores mineras. Así es, importante también mediante un decreto supremo se ha dado la trazabilidad, dice, ¿no? Se han fijado requisitos proporcionales, ágiles y adecuados al riego y a las condiciones territoriales de la ley MAPE. Así es, la propuesta del Ejecutivo señala que los sistemas administrados por el FORMAPE considerarán la trazabilidad total durante la cadena productiva al identificar el origen, el traslado, la recepción, el beneficio, el procesamiento y comercialización de los minerales y centralizarán todos los procedimientos administrativos mediante el uso de la casilla electrónica única. Otro aspecto relevante de la iniciativa de ley es que autoriza expresamente al Banco de la Nación a prestar servicios financieros a estos pequeños mineros y a las actividades artesanales para consolidar su inclusión económica. Importante, queridos oyentes de Radio El Pueblo, esta propuesta de nueva ley MAPE, ¿no? Que ya lo han presentado, ¿no? Que está también ya en el boletín de Diario Oficial El Peruano en la sección de Economía. Vamos a irnos una pequeña pausita comercial. Regresamos con más información aquí en Radio El Pueblo de Ayacucho.
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4: 12 del día con 31 minutos, regresamos para más información aquí en Radio El Pueblo de Ayacucho. Y bien, estas horas de la tarde estamos enganchados en línea telefónica con el doctor Milan Pernovic, el cual es socio de Bullard Falla Escurra, el cual de ellos son una cooperación académica que van a realizar un conversatorio con docentes destacados de nuestra ciudad, justamente en el Centro Cultural de la Universidad Nacional San Cristóbal. Doctor, muy buenas tardes, bienvenido a Radio El Pueblo. Le saluda César Cárdenas. Amplíanos, por favor, sobre estas actividades que van a realizar en el centro, repito, en el Centro Cultural de la Universidad San Cristóbal.
5: Bueno, buenas tardes, muchísimas gracias por tenerme en el programa. Es un gusto poder hablar más sobre el evento académico que, como mencionabas, se va a llevar a cabo esta semana, este jueves, viernes y sábado. El evento se llama AINI, que en quechua significa cooperación mutua, y es una iniciativa de cooperación académica entre el estudio Bullard Falla Escurra, del cual soy socio, y la Universidad Nacional San Cristóbal de Huamanga, la UNCH, que realizamos ya desde el 2011 de forma ininterrumpida, y desde 2022 se ha sumado también el estudio ITES Vargas Yugaz. Este evento, bueno, voy a explicar de qué se trata más en, es un proyecto que nace buscando contribuir a la sociedad, pero a través de la forma de hacerlo nosotros, por los temas que vemos. El trabajo pro bono tradicional era difícil, pero todos somos profesores, entonces pensamos qué mejor forma ese trabajo pro bono que hacer un evento académico, y en ese sentido buscamos con quién colaborar, y a través de un asociado del estudio que era ayacuchano, logramos contactarnos con Punch. Y de ese entonces venimos compartiendo en este escenario llamado AINI, que incluye conversatorios con profesores, incluye sesiones gratuitas sobre diversos temas de derecho, y también un concurso de derecho el día sábado. Eso es un poco el resumen de lo que va a ocurrir esta semana.
4: Ok, doctor, interesante las actividades que van a realizar esta semana, los conversatorios, jornadas académicas también. ¿Van a ser gratuitas? ¿Hay algún costo? ¿Y para qué público está dirigido? A ver si nos puedas también recalcar esa parte, doctor.
5: Sí, por supuesto. Son totalmente gratuitas. La sesión del miércoles va a ser solamente con los profesores, pero a partir del jueves, el viernes y el sábado está dirigida a profesores, a alumnos de derecho o en general a cualquier persona que esté interesada en poder escuchar y conversar sobre diversas materias. Se va a conversar sobre derecho laboral, penal, tributario, sobre cine y derecho, sobre litigación, entre otros temas que están hoy en día de moda en el derecho.
4: Claro, y ustedes, pues bueno, nace este proyecto, nos indica, doctor, para cerrar las brechas, ¿no? Minimizar las, de repente, ¿no? Esas oportunidades que tienen algunos estudiantes de derecho, ciencias políticas. De repente algún indicador que nos pueda dar, algún estudio que han realizado en Ayacucho, doctor.
5: Sí, claro. Digamos, este evento que se viene llevando a cabo hace muchísimos años, como decía, lo que sin duda ha demostrado es que en un inicio la idea era poder colaborar llevando cursos a diversas universidades, en este caso la UNS, donde no se dictaban, pero hemos visto en el tiempo cómo nuestra participación en AINI ha hecho justamente que la misma UNS modifique su malla curricular, ha incluido cursos que antes no existía, como destrezas legales. De ahí, si les doy algunos números, tenemos más de 2.500 estudiantes beneficiados en todos estos años. Además, se ha donado casi 5.000 materiales académicos y además se han dado pasantías. Durante todos estos años, los alumnos que ganan el MUT, el concurso de derecho, el día sábado, desde hace 12 años, consiguen pasantías tanto en el Estudio Burar Falla Escurra como el Benítez Vargas Llugas, por 6 meses. Entonces, y esto ha venido de forma sostenida, trayendo alumnos desde Ayacucho a Lima, y muchos de ellos se han quedado trabajando aquí también en diversos lugares importantes de la capital.
4: Entendemos, doctora. Entonces, han estado realizando un trabajo bastante arduo en diferentes regiones de nuestro país. Doctor, también un poco para recalcar, ¿no? ¿Cómo nace pues esta frase AINI, ¿no? Y también cómo así eligen Ayacucho, ¿no? Y la Universidad Nacional San Cristóbal de Huamanga.
5: Sí, digamos, la palabra AINI, como decía, es que cooperación mutua, nace buscando darle un sentido a lo que queríamos hacer, ¿no? Como explicaba al inicio, al tipo de pro bono muy distinto al tradicional que el estudio estaba intentando lograr. Y claro, cuando uno se mete en la academia, en el mundo de la enseñanza, es una carretera de dos caminos, ¿no? Hay una cooperación del lado, obviamente, del estudio, del sector privado, que va a Ayacucho a compartir su conocimiento, su experiencia, pero también a nosotros a aprender de los profesores y de los alumnos y retroalimentarnos. Entonces, por eso es que la frase es cooperación mutua. Y Ayacucho, como le dije, por un tema coyuntural, nosotros queríamos llevar esta experiencia a provincia, y cuando estábamos buscando cuál era el lugar y la universidad que podrían recibirnos, un ex asociado que era ayacuchano, que tenía contactos en Ayacucho, nos dijo: ¿por qué no vamos ahí? La universidad, la UNCH, es una excelente universidad de provincia y que sin duda estaría interesada en colaborar en este proyecto, y lo viene haciendo, como hemos dicho, desde hace 16 años, ¿no?
4: Claro, ya tiene 16 años, entonces AINI es un Esta es una cooperación, repito, doctor, de docentes y de empresas también privadas, ¿verdad?
5: Correcto, y justo es esta cooperación que la que han logrado que a partir de este año el AINI haya sido reconocido como una buena práctica en gestión pública, uh-huh. Justamente la categoría de cooperación público-privada, ¿no? Digamos, juntamente con la universidad hemos participado en este concurso y hemos logrado la certificación porque hemos podido demostrar que hay un arduo trabajo muy en coordinación entre el sector público, en este caso la universidad, usualmente será de ministerios, otro tipo de instituciones, pero en este caso logramos que esta certificación se dé a una universidad junto con un estudio de abogados que hacen este proyecto.

0: ejemplo, va a estar Volker Villanueva, de PPU, Lorena Sarmiento y Antonio Guarniz, del BCP y PPU, Roberto Pereira, de Benítez Vargas y Ugaz. Vamos a tener a Jorge Luis Acevedo y María Eugenia Tavares, de Benítez Vargas y Ugaz. Vamos a tener a Ricardo Maldonado, que es un director de cine, que nos va a hablar sobre cine y derecho. A Dodo Quintana, socio del estudio Bular Fallé Escurra, y a Luis Bustamante y Uber López del estudio Payet, Rey, Caubi y Pérez, ¿no? Como se puede ver, no solo hay personas de Bular Fallé Escurra y de Benítez Magayuga, sino también ya estamos logrando la colaboración de otros estudios, como por ejemplo hemos mencionado PPU, el Payet, entre otros, ¿no?
1: Claro, doctor. Y el sábado también vemos que se va a realizar, según el programa, el MUT AINI en 8 equipos. ¿En qué consiste, doctor? ¿Y qué se llevan los ganadores, no?
0: Sí, claro. Digamos desde hace 12 años, es decir, el MUT no nace con AINI originalmente, pero en el proceso nos dimos cuenta que podíamos incluir una sesión adicional para hacer el MUT. Y lo que hace el MUT es simula un procedimiento, digamos, arbitral para que los alumnos puedan participar y competir. Simula primero una ronda escrita. Este año hemos tenido 17 equipos de 4 universidades públicas del Perú. De ahí se evalúa los escritos y se elige a los 8 mejores escritos, que son los que van a pasar a la ronda oral este sábado 17. Hay 6 equipos de la UNCH, uno de la Universidad Nacional de Trujillo y uno de la Universidad Nacional de San Agustín de Arequipa. Y sobre los premios, los 2 mejores oradores de cada parte ganan una pasantía remunerada en Lima, con todos los gastos pagados cubiertos por el estudio Bular Fallé Escurra y Benítez Vargas y Ugaz, ¿no? Y todos estos equipos van a viajar a Huamanga para competir, al igual que los profesores, ¿no?
1: Claro, interesante. Va a ser una competencia muy interesante, la verdad, doctor. De universidades prestigiosas, ¿no? Que va a haber también un encuentro, ¿no? De equipos.
0: Exacto, y lo bueno que ha ido pasando con el MUT es que al principio teníamos equipos solamente de Ayacucho, pero con el tiempo hemos logrado generar los incentivos para que equipos de otras universidades, como decíamos, la de Trujillo, la de Arequipa, se sumen, y la idea es seguir sumando universidades públicas a nivel nacional, porque consideramos que eso puede ser todavía escalable a un mayor nivel, ¿no? Ojalá en las siguientes sesiones logremos llegar a más universidades y porque participen más alumnos.
1: Claro. ¿Algún mensaje más que podría de repente agregar o darles a los jóvenes ayacuchanos, doctor, que estudian derecho y aún dudan en participar en AINI, ¿no? Y en este conversatorio de docentes también.
0: Sí, claro, que el mensaje es que se animen, y AINI, como dije, es gratuito y está pensado justamente en ellos, los estudiantes de Derecho. Tendremos 2 jornadas muy intensas, el jueves y el viernes, donde conversaremos sobre temas jurídicos de actualidad, como ya mencioné, dictada además por especialistas con amplia trayectoria en sus áreas de práctica. Y el MUT, sin duda, tanto para los competidores, pero también para los alumnos de Derecho que quieran ir a mirar, va a ser una oportunidad inigualable de poder aprender de temas de derecho en la práctica, ¿no? Y finalmente, además, tendremos sorteos de libros al final de cada jornada. Así que el mensaje es que se animen, que vayan, que los esperamos el jueves 15, viernes 16, desde las 4 de la tarde, y el sábado 17 para alentar los equipos del MUT en el Centro Cultural de la UNCH.
1: Excelente, doctor. Gracias de verdad por compartir esta información con los oyentes de Radio El Pueblo de Ayacucho. De repente también nos puedes ahí agregar las direcciones de las redes sociales, cómo los podemos encontrar, cómo los pueden encontrar y en qué canales también de difusión están. Y también, ¿no? Resaltar un poco nuevamente sobre las fechas que van a estar y los temas que se va a abordar.
0: Sin duda. Para resumir, el jueves 15, viernes 16 y sábado 17 de octubre en el Centro Cultural de la UNCH. Y nuestras redes sociales están vinculadas con Bular Fallé Escurra en LinkedIn y AINIBF en Instagram.
1: Excelente, doctor. ¿Algo más que desea agregar a esta entrevista?
0: Solo agradecerles por la oportunidad de poder conversar sobre este evento que queremos mucho, y que estamos seguros este año al igual que los demás, será todo un éxito. Muchísimas gracias a

0: ustedes y a sus oyentes por esta oportunidad.
1: Éxitos, doctor, muchos éxitos. Bien, queridos oyentes de Radio El Pueblo, ustedes bien lo han escuchado, hay que asistir, hay que pasar la voz, hay que llevar de repente también a los hijos, a los amigos, también, ¿no? ¿Por qué no? A los sobrinos, a esta importante pasantía, y más que nada los chicos que están estudiando Derecho están invitados, ¿no? Cordialmente, para que puedan tener un roce, ¿no? Exclusivo, ¿no? Con personas muy profesionales, de trayectoria, que repito, va a ser este jueves 15, van a contar con la participación de diferentes ponentes en diferentes temas, y también el viernes 16, así que no te lo pierdas. Vamos a nosotros a seguir con más notas informativas, siendo 12 del día con 45 minutos. También queremos compartir algunas recomendaciones, ¿no? Según el cardiólogo del Hospital 2 de Mayo del MINSA, Rubén Azañero, el 30% de los infartos son mortales y ocurren en el país cada 36 minutos. Vamos a compartir algunas recomendaciones, pues, del especialista, también doctor Julio Peralta Rodríguez, cirujano especialista del Hospital Nacional 2 de Mayo.
2: El Ministerio de Salud, respecto a que se producen 100 paros cardíacos al día, ¿no? Cuéntenos un poco cómo se obtiene esta cifra, si ha aumentado o se mantiene igual.
3: Bueno, el problema de las enfermedades cardiovasculares y en particular la enfermedad por infarto, por enfermedad coronaria, es un problema de salud pública. Cada día mueren un promedio de 50 pacientes por infarto y es un promedio de 100 eventos, como se llama, diarios, de pacientes que sufren este tipo de problema de obstrucción aguda de alguna de sus arterias coronarias. Algunos sobreviven, ¿no? Y otros fallecen. El promedio, de acuerdo al SINADEF, de pacientes fallecidos por infarto de miocardio en el país es un promedio de 50 pacientes diarios que fallecen por este problema. Y los que sobreviven pueden quedar, digamos, con secuelas, con un corazón que ya no funciona al 100%, sino que, digamos, disminuye su función drásticamente. Pueden quedar con insuficiencia cardíaca, que son pacientes que se convierten en pacientes que van a tener problemas crónicos, van a requerir medicación de por vida, y son pacientes que constantemente visitan las áreas del hospital por descompensaciones, ¿no? Y requieren a veces ser hospitalizados o incluso ir a unidades de cuidados críticos para compensar la falla cardíaca que presenta.
2: Y bueno, y en gran parte estos casos se producen un poco por el descuido de la vida diaria, ¿no? Un poco el descuido en la alimentación, en no hacer algún tipo de ejercicio diario. ¿Usted cree que estas son las principales consecuencias que llegan a estos infartos?
3: Bueno, la enfermedad coronaria tiene varios factores de riesgo, ¿no? Por ejemplo, la diabetes. Los pacientes que tienen diabetes es un factor de riesgo. Los pacientes que tienen hipertensión arterial y no es adecuadamente controlado es otro factor de riesgo. El tabaco, el sedentarismo, la obesidad, el hecho de tener antecedentes de un familiar de primer orden que haya tenido infarto de miocardio también es, digamos, un factor de riesgo. Nosotros en nuestro medio, de acuerdo a nuestro, digamos, condición socioeconómica que ha mejorado en los últimos años, ha hecho de que nuestra dieta y nuestra condición y el exceso de trabajo que no permite una actividad física adecuada, el sedentarismo, ¿no?, el estrés, todo eso, digamos, son factores de riesgo que contribuyen a que haya aumentado el número de pacientes con enfermedad coronaria, ¿no? Pero por otro lado, digamos que el sistema de salud, digamos que todavía no está plenamente preparado como para poder atender a todo este problema, ya que todavía no existe, digamos, a nivel nacional un programa que permita considerarlo como un problema de salud y se tomen medidas de control y de detección temprana y de prevención de este problema de salud pública que son las enfermedades coronarias.
2: Un programa, como usted dice, ¿cómo estaría conformado y de qué manera podría mejorar tal vez la calidad de vida de las futuras personas adultas?
3: Bueno, como en cosas cotidianas de la vida y más en salud, siempre se tiene que dar prioridad a las patologías que producen mayor daño, ¿no? En este caso, en nuestra sociedad, en nuestro país, una de las patologías que más daño produce son las enfermedades cardiovasculares y en particular la enfermedad isquémica del corazón. Entonces, esto debería constituir un problema de salud que debe tener programas que nos faciliten a los adultos promover una vida saludable, detección temprana de factores de riesgo que puedan ser cosas y a la vez también son riesgos de la enfermedad, evitar que el paciente sea por primera vez al hospital con un infarto, ¿no? Sino ya, digamos, sea rápidamente detectado, atendido, medicado y controlado. Entonces, todo eso se puede hacer en los diferentes niveles de atención dentro del sistema de salud, desde la primera posta donde acude un paciente y posteriormente en los hospitales de mayor complejidad, como es el Hospital 2 de Mayo. Lo importante es de que debe haber, digamos, un programa que indique cómo atender, detectar, promover mecanismos que eviten de que esta patología siga desarrollándose. Y mire que esto no es fácil, porque en los países desarrollados como los de Europa o Estados Unidos, las enfermedades cardiovasculares hoy por hoy son la primera causa. Por eso siempre digo de que el problema de las enfermedades cardiovasculares son un problema de salud del presente y también un problema de salud del que aún así mejoremos nuestras condiciones económicas y nuestro nivel de vida.
1: Bueno, importante, ¿no? Las palabras del doctor Julio Peralta Rodríguez, cirujano especialista en tórax y cardiovascular del Hospital Nacional 2 de Mayo del MINSA. 100 casos de paro cardíaco súbito al día y la prevención de infartos es importante, queridos oyentes, para evitar pues tragedias. Vamos también a compartir un poco sobre Caminos del Inca. Así es, los Caminos del Inca ha llegado a nuestra ciudad de Ayacucho, el cual ha llegado con toda la alegría, con mucha algarabía, como es de cada año. Así es, y en estos momentos todos los coches están en el circuito de Canán. Así es, y también ha salido ya la orden de partida en esta etapa 3 de Caminos del Inca. Ya quedó definido el orden de partida de los 5 primeros para la etapa 3 del Rally Caminos del Inca 2026. El primero será André Martínez. André Martínez será el primero que salga. Segundo, Luis Alaiza. Tercero, Nicolás Fuchs. Cuarto, Carlos Castro Yangali. Y quinto, Eduardo Castro Yangali. La tercera etapa promete una intensa batalla desde los primeros kilómetros con los principales protagonistas listos para seguir peleando por los primeros lugares en la clasificación general. Así es, la orden entonces de la etapa Ayacucho-Andahuaylas, etapa 3 de Caminos del Inca 2026, ya arranca y hay orden de salida entonces que tanto estaban esperando la fanaticada seguramente del mundo de los fierros. Gracias a esta información llega a Tribuna Deportiva, pasión de multitudes. Un saludo cordial para César Quispe Llamoja, para Juan Cárdenas Zúñiga, fundador de Tribuna Deportiva, Juan Cárdenas Zúñiga. Así es, vamos a nosotros también un poco a compartir, ¿no?, de lo que ha sido pues esta etapa, ¿no? Primera y segunda etapa durísima. Algunos, ha habido también algunos que no han podido, han desistido, ¿no? Vamos a estar dando también detalles pormenores pues de esta importante competición que el día de mañana también ya va a salir. Vamos a dar nosotros entonces el mapa, ¿no? Desde dónde van a salir, cuál va a ser el punto de salida en esta etapa, bueno, en la etapa de Ayacucho, Huancayo, Ayacucho, hemos visto, ¿no?, desde Mainay hasta Ichupata ha salido, ¿no? Ahora vamos a compartir un poco sobre esta etapa que se avecina, queridos oyentes, ¿no? Ayacucho, Andahuaylas. El año pasado, lamentablemente, ha habido pues dificultades, ha habido algunos, de repente han tirado piedras, indican, ¿no? Según algunas fuentes, y así con sin poca información, pues han cancelado este tramo Ayacucho, Andahuaylas, ¿no? El cual ha sido una pena. Esperemos que no sea el caso, ¿no? Esperemos que no sea el caso y se pueda pues disfrutar Caminos del Inca en Ayacucho. Así es. Bueno, la salida, acá estamos viendo desde Ayacucho, vamos a desde Acosvinchos, ¿no? Vamos a ver desde Suso, Muyurina, ¿no? Suso va a pasar a Acosvinchos, Achapa, Chupoya, Urpay, Mataría, Huaychao, Pajarhuanca, Cachicancha, Andarajay, Jochani, Pampamarca, San Juan de Rayán, Tambocucho, Chontaca, Quesera, Quinuas, Tayana, Joiza. Bueno, todos estos tramos es lo que va a hacer pues en esta etapa Ayacucho-Andahuaylas, tercera etapa, ¿no? El día de mañana, miércoles 14 de octubre, va a ser la partida de Caminos del Inca, ¿no? Que va a hacer su recorrido. Antes, pues, la gente los esperaba arriba, en Chupas, los esperaba, pues, en Tocto, ¿no? Pero en esta oportunidad ya no va a ser ya en esos tramos. De repente va a pasar por ahí un tramo, pero la salida va a ser desde Acosvinchos, desde Suso, ¿no? Desde Suso, acá nos dicen, bueno, aquí una Achapa, ¿no? Desde Achapa, que se va como quien se va a Muyurina. Así es, esa va a salir a salir, va a ser los puntos donde va a salir el recorrido por Acocro. Así es, Acocro va a ser el escenario de Caminos del Inca Ayacucho 2026, queridos oyentes de Radio El Pueblo, ¿no? Los que quieren ir a disfrutar desde muy temprano con sus hijos, con sus papás, con sus mamás, hermanos, hermanas, ahí van a tener la oportunidad de ver pues a todos los corredores, a los aguerridos de Caminos del Inca. Así es, bueno, también un poco vamos a compartir, ¿no? Algunas palabras de este campeonato, ¿no? De algunos de los corredores.
4: Va a definir bastante en qué lo que va a pasar en Caminos del Inca en los próximos años, ya que el ver un Rally 2 me ha convencido totalmente.
5: Caray.
4: Que vamos a traer más Rally 2 para Perú, ya que ahora vamos a
5: coger la ¡Bravo! ¡Bravo! Más Rally 2 entonces, señores.
4: Turno para André Martínez, que terminó tercero en la etapa del día 10.
6: ¿Cómo están todos? Bueno, sí, igual que todos los pilotos, mucho sufrimos con la temperatura ayer, ha sido un calor increíble en el último especial, nos afectó mucho el motor a los 7 kilómetros, entonces tuvimos que andar tranquilo más. Estamos terceros por ahora, vamos a intentar remontar posiciones y bueno, queda mucha carrera todavía.
4: Y ahora turno para Lucho Reyes, piloto de Perú para Torres, y obtuvo el quinto mejor tiempo que llega ayer.
7: Sí, ayer una etapa buena, me empecé a largo muy bueno, buen tiempo, cerca de los punteros. Y en la tarde el calor nos hizo perder mucha potencia al motor, nos queríamos cuidarlo un poco, perdimos algunos minutos, paramos ahí. Pero aquí estamos, por lo menos, y vamos para adelante, falta mucha carrera.
4: Bien, es la opinión de los pilotos, y ahora sí, prepárense, viene la elección de orden de partida durante la conferencia de prensa de multi
1: repuesto. Ahí importante, ¿no? Esta entrevista que hubo hace unos minutos nada más ahí en Canán, donde estaba Nicolás Fuchs, estaba André Martínez, el Yangali, entre otros corredores. Importante entonces, ¿no? La llegada a Ayacucho genera pues un desarrollo económico, genera muchas emociones, genera mucha alegría por todos los lugares donde está pasando Caminos del Inca, ¿no? Un saludo cordial para todos los organizadores, la Policía Nacional del Perú, que hace un trabajo espectacular ayudando pues a despejar, ¿no? A las carreteras, las vías, brindando la seguridad necesaria para este campeonato tan bonito. Vamos a nosotros a irnos una pausa comercial y los vamos a dejar con más información también de Radio El Pueblo a través de Radio Congreso Perú.
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2: 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Esta es la hora en El Pueblo. 1:06.
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4: Bienvenidos a una nueva edición de Al Día del Congreso. A esta hora les saluda Percy Aquino y ya estamos listos con toda la información actualizada del Parlamento Nacional. Tenemos nuestros titulares. El presidente de la Cámara de Diputados, Oscar Reto Otero, inspeccionó las obras de descolmatación de ríos ante la llegada del fenómeno del Niño en Guarmey y Huaraz y verificó las obras que se realizan para evitar el impacto de los desastres. El presidente del Congreso de la República, Miguel Ángel Torres Morales, realizó una visita de trabajo a la sede de la Dirección Nacional de Inteligencia, DINI, donde destacó la labor que realiza esa institución por la seguridad y defensa del país y aseguró que del Parlamento se brindará el debido respaldo y apoyo. Los senadores Saúl Amarcanque de Juntos por el Perú y Axalón Vázquez de Fuerza Popular cuestionaron la baja ejecución presupuestal del gobierno regional de Cajamarca mientras persisten los niveles de pobreza en la población y también la corrupción en la construcción de obras. En la Comisión de Modernización de la Gestión del Estado y Contraloría de la Cámara de Diputados se planteó implementar el Sistema Digital Unificado de Salud y la creación de la Historia Clínica Electrónica Única. Se inició la semana de representación correspondiente al mes de octubre con el desplazamiento de senadores y diputados a diversas regiones del país. El presidente de la Cámara de Diputados, Oscar Reto Otero, inspeccionó las obras de descolmatación de ríos ante la llegada del fenómeno del Niño en Guarmey, Huaraz, y verificó que estas se están realizando para evitar el impacto de los desastres. Dijo también que la experiencia que le tocó vivir en el anterior fenómeno del Niño de 2017 permitirá, con la intervención de autoridades locales y regionales, que esa zona no vuelva a colapsar.
5: Todos saben que yo fui el comandante general de la región militar del norte y estuve cuando se inundó Guarmey. Las tres cuartas partes de Guarmey estaban inundadas y si no es más. Y estamos en este momento en el punto por donde se salió el río. Estoy verificando junto con el señor alcalde para que todo este lugar esté seguro y no colapse como fue en aquella oportunidad del 2017. Justamente le he pedido al señor presidente del Consejo de Ministros, al premier Galarreta, que envíe una persona con capacidad de decisión a la ciudad de Chimbote, porque el día de mañana vamos a tener una reunión ahí con representantes del gobierno regional, los gobiernos locales y el ANA, ANIM, todos los que estamos involucrados, bomberos, ejército, fuerzas armadas. Vamos a tener una reunión ahí para ver, mitigar los gastos, los daños que pudiera ocurrir con respecto al fenómeno del Niño. Mi labor también es de coordinación. Por ejemplo, esta obra está paralizada porque está judicializada con una empresa china. Sin embargo, ya con la coordinación hecha con el señor alcalde y la ANIM, van a elevar 2 metros más con esas geomallas. Esa es una de las coordinaciones que estamos haciendo. Otra es la verificación, por ejemplo, si en el año 2017 se quedó cortada la comunicación con Lima, con Casma, con la sierra y también con el puerto, pero los abastecimientos van a llegar por mar. Entonces, ese puente entre el puerto Guarmey y la ciudad de Guarmey no puede colapsar como aquella vez. Es otro punto que vamos a ver, vamos a reforzar. Que haya almacenes, porque una vez que lleguen en los buques, lleguen los bienes de ayuda humanitaria, ¿dónde los vamos a almacenar? Entonces, con el alcalde vamos a ir a verificar ahorita que haya un almacén adecuado, con el cubicaje adecuado, de acuerdo a la cantidad de toneladas que traigan. Otra cosa, ya verifiqué, a Dios gracias, en aquella oportunidad el hospital del Minsa quedó colapsado totalmente, pero ya me dicen que el hospital nuevo está construido, está en una zona alta. Igual vamos a ver ahorita el Petar, que está en peligro. O sea, hay varias coordinaciones que tenemos que hacer. Por ejemplo, también albergues que no ocupen el estadio. ¿Y por qué no ocupar el estadio como albergue? Que sería ideal, ¿no es cierto? Por una sencilla razón, que si colapsa el puente entre Guarmey y el puerto de Guarmey, los abastecimientos vamos a hacer un trasteo en helicóptero. ¿Y dónde se posa el helicóptero si esto va a ser inundado? El único lugar que hemos detectado es el estadio. Esas coordinaciones de detalles, esas experiencias que vivimos en el año 2017, tenemos que mejorarlas para que no se vuelvan a repetir en las peores condiciones.
4: El presidente del Congreso, Miguel Ángel Torres Morales, acudió a la base aérea de Las Palmas, ubicada en Surco, para inspeccionar el lugar donde se desarrollará la misa que oficiará el Papa León XIV durante su visita al Perú, así como las acciones vinculadas a los vuelos cívicos en beneficio de la población nativa e indígena de Pucallpa.
6: Así es, de hecho hemos tenido una reunión con el general Tueros, con el general Mendiola, con quienes hemos podido no solamente conversar sobre la visita del Papa, que nos interesa muchísimo y podemos ver en estos momentos cómo se está preparando todo el terreno para dichos efectos, sino también por una acción cívica, vuelo cívico que se va a desarrollar en los próximos días, una iniciativa no solamente liderada por la presidenta Keiko Fujimori, sino también encomendada al diputado Jaime Abensur, que es importantísimo para una zona como Purús, en donde se encuentran completamente y absolutamente incomunicados. Nos han podido manifestar también la necesidad de poder atender la pista de aterrizaje de las zonas para poder atender a la población de una manera mucho más eficiente.
7: Diputado, como menciona el presidente del Congreso, su jurisdicción se va a beneficiar, pues, ¿no?, con esos vuelos. En sí, ¿nos puede comentar un poco más sobre este panorama que es muy importante y el apoyo correspondiente a la población?
8: Bueno, en el viaje que tuvimos a Purús con la presidenta de la República, la presidenta señaló claramente de que los vuelos de acción cívica tenían que retornar. Justamente estamos en esas coordinaciones en estos momentos, como le decía el presidente, con el general Tueros y con el general Mendiola, ya justamente para ver de qué manera podemos apoyar de manera permanente a los pobladores que se encuentran en Pucallpa ahorita varados, ¿no?, y que tienen que llegar a su destino, que es Purús. Lamentablemente también hemos tenido algunos inconvenientes con el tema de la pista de aterrizaje. Estamos corroborándolo ello, estamos trabajando en ello. El Ministerio de Transportes y Comunicaciones también está trabajando en arreglar esta pista de aterrizaje para que la Fuerza Aérea no tenga ningún inconveniente de ingresar con los aviones para poder ayudar de manera más de manera permanente, ¿no?, y a los pobladores de Purús que se encuentran varados en la ciudad de Pucallpa.
7: Gracias, diputado general. ¿Cómo está? Son acciones muy importantes desde el legislativo, la institución y además también de la presidenta Keiko Fujimori apoyar de una manera significativa a esta población que necesita también.
9: Sí, efectivamente. Le hemos demostrado hoy en una exposición que la Fuerza Aérea está a disposición con todos los recursos y medios que tenemos para dar ese apoyo, sobre todo a Purús, que es una ciudad muy abandonada.
6: Estas semanas de representación nos permiten acercarnos a las problemáticas específicas de cada una de las zonas, como es el caso de Purús, pero también poder revisar cuáles son las previsiones que se están tomando ante un evento tan importante como es el retorno del Papa a su país. Estamos muy emocionados. Pero también pedirle a la población que le demos unas oraciones por nuestro sumo pontífice, quien está atravesando, tal como él lo ha señalado hace poco, un momento difícil, tiene que ser sometido a una operación, pero estoy seguro que va a salir exitoso y que el viaje que tenía previsto de retorno a su hogar va a ser un éxito. Recemos porque esto sea así y que podamos poder contar, presenciar, ¿no? En esta base de Las Palmas, una misa con nuestro querido Papa.
4: Continuamos con la información. En la Comisión Bicameral de Presupuesto, el titular del Gobierno Regional de Cajamarca, Roger Guevara, dijo que el presupuesto asignado a su región para el 2027 es de 3.986 millones de soles, cifra superior a la del año 2026, y que prioriza inversiones en salud y educación. Asimismo, pidió incorporar en el presupuesto 2027 recursos para culminar la pista Chimbán desde Chota hasta Amazonas.
10: En el proyecto de ley de presupuesto para el año 27 estamos viendo que nos han dado 3.986 millones de soles, que haciendo una comparación entre el 27 y el 26 vemos que hay un incremento del 4%. Les indicaba que tenemos dificultad con una carretera, que es la carretera Chimbán-Pion-Amazonas. Esta inversión deviene de un saldo de obra. Ya tenemos aprobado el siguiente saldo de obra, pero lo que no tenemos es el financiamiento para el año 27. Y quisiéramos en esta mañana que a través de ustedes como Comisión de Presupuesto se evalúe justamente técnicamente y ver la posibilidad de que se incorpore en el proyecto de ley de presupuesto para el año 27, porque esta carretera es una carretera que la población de Mamamarca, la provincia de Amazonas lo requiere. Y ya tenemos aprobado todo, ya solamente necesitamos el financiamiento y bueno, en esta mañana lo traemos a colación a efectos de que ustedes lo puedan también tomar en cuenta y se pueda justamente conversar con Economía y Finanzas.
4: Los senadores Saúl Armancanqui de Juntos por el Perú y Axalón Vázquez de Fuerza Popular, integrantes de la Comisión Bicameral de Presupuesto, cuestionaron la baja ejecución presupuestal no solo del gobierno regional de Cajamarca, sino de otras regiones, mientras dijeron persisten los niveles de pobreza en la población y también la corrupción en la construcción de las obras.
11: Nosotros venimos asistiendo a las, digamos, a la presentación de diversos titulares de los gobiernos regionales y en general hay un denominador común, ¿no? Y que seguramente todos hemos advertido. Precisamente es la serias deficiencias en los niveles de inversión, retrasos en muchas obras no concluidas, postergadas, gastos superfluos, etcétera. Y hay un nivel de pobreza y abandono que se sigue incrementando, no exclusivamente en una u otra región, sino en general. Entonces, y encaminando y avizorando un poco más, concluimos que nuestras diversas regiones, a pesar del extractivismo en el cual se sustentan los pliegos presupuestales y los ingresos y los recursos, las regiones siguen empobreciéndose.
12: Realmente, como cajamarquino de nacimiento y haber vivido hasta los 6 años y conocer bien la realidad, es una pena. En la última región, la región con más pobreza en el Perú, fue superada por Huancavelica. Y eso es por eso digo yo que la descentralización mal hecha que se hizo ha fracasado. Por ejemplo, miren, acá tengo todas las obras paralizadas también. Tengo. Una de las más saltantes es la obra del empalme, usted conoce bien, la empalme hasta Santa Cruz. Lo malograron, le dieron a una empresa el contrato y lo malograron, porque es un acto delincuencial lo que se cometió desde 80 kilómetros más o menos de largo, una carretera que servía. Lo contrataron para mejorar supuestamente y lo malograron y ahora ya no pueden transitar la gente.
4: En la sesión del Parlamento Andino que se realiza del 13 al 17 de octubre en Barranquilla, Colombia, la representación peruana presentará la iniciativa que propone declarar a la festividad y procesión del Señor de los Milagros como patrimonio cultural, inmaterial y religioso de la región andina.
13: La vicepresidenta del Parlamento Andino, Mali del Pomar, sostuvo una reunión con la presidenta de la República, Keiko Fujimori, en el marco de la presidencia pro tempore del Perú de la Comunidad Andina 2026-2027. Durante el encuentro presentó las iniciativas que viene impulsando la representación peruana para fortalecer la respuesta regional frente al crimen organizado transnacional y el fenómeno El Niño. También abordaron propuestas en materia de integración fronteriza, protección de centros históricos, homologación de títulos universitarios y compra conjunta de medicamentos. El objetivo es articular estos esfuerzos con la agenda de gobierno peruano y avanzar hacia resultados concretos para la región. Y en materia de conectividad, la representación peruana continúa trabajando en una propuesta para fortalecer la integración ferroviaria en nuestra región. Los parlamentarios andinos Jan Toledo y Marcio Bendezú participaron en una mesa técnica para analizar y fortalecer la propuesta ferroviaria andina 2026-2050. La iniciativa promovida por Jan Toledo recibió los aportes de asesores de los 5 despachos de la representación peruana con miras a desarrollar una propuesta que contribuya a una mejor conectividad e integración regional. De igual forma, en su calidad de líder de dicha comisión especial, encabezó una sesión extraordinaria para avanzar en la organización del Foro Andino sobre Gestión del Riesgo de Desastres ante el fenómeno El Niño. Y esta mañana los parlamentarios andinos peruanos desarrollaron su sesión ordinaria del mes, previa a la realización del próximo pleno del Parlamento Andino a realizarse el 13 al 17 de octubre en Barranquilla, Colombia. Veamos. Durante la reunión se abordaron 3 acuerdos de cooperación interinstitucional que serán socializados con cada entidad para su posterior firma. El convenio marco con la Municipalidad Metropolitana de Lima y ProLima para la recuperación urbana del centro histórico. El convenio con el Ministerio de Justicia y Derechos Humanos para fortalecer cárceles productivas y el memorándum World Vision Perú para promover voluntariado, empleo y emprendimiento juvenil. En la sesión, la vicepresidenta Mali del Pomar presentó la iniciativa que propone declarar a la festividad y procesión del Señor de los Milagros como patrimonio cultural inmaterial y religioso de la región andina, la misma que será sustentada ante el Pleno en Barranquilla. Esta tradición peruana, reconocida como Patrimonio Cultural de la Nación desde el 2005, ha trascendido nuestras fronteras con procesiones en más de 22 países y constituye una importante expresión de fe, identidad y patrimonio cultural.
4: La Comisión de Constitución, Reglamento y Relaciones Exteriores del Senado inició el debate que plantea delegar en el Poder Ejecutivo la facultad de legislar en materia de seguridad ciudadana y fenómeno del niño con la exposición del presidente del Consejo de Ministros y de otros ministros. Durante el debate, los senadores expusieron sus diversos puntos de vista.
14: Con la exposición del Poder Ejecutivo, la Comisión de Constitución, Reglamento y Relaciones Exteriores, presidida por Carlos Mesía Ramírez, de Fuerza Popular, inició el análisis de la delegación de facultades en seguridad ciudadana y fenómeno El Niño. El presidente del Consejo de Ministros, Luis Galarreta, consideró insuficientes los 20 puntos aprobados por diputados. Por su parte, el ministro de la Producción, Juan Carlos Requejo, pidió simplificar trámites y fortalecer a las MIPE ante los efectos del fenómeno climático. El debate también se centró en las atribuciones del Senado. Por Fuerza Popular, Alejandro Aguinaga defendió la posibilidad de mejorar el texto sin desnaturalizarlo. Patricia Juárez respaldó la función revisora de la Cámara Alta.
15: Nosotros tenemos la facultad de revisar, tenemos la facultad de desaprobar, inclusive nosotros podemos decir aquello que venga de diputados, podemos decir no estoy de acuerdo y se va al archivo.
14: Por Renovación Popular, Catherine Ampuero solicitó precisar qué medidas adicionales son indispensables y cómo se evaluarían sus resultados. Francisco Calixto sostuvo que las modificaciones deben preservar la naturaleza del proyecto.
16: Porque nosotros hemos dicho claramente que el Senado puede aprobar, modificar o rechazar las propuestas legislativas remitidas por la Cámara de Diputados sin desnaturalizar el proyecto.
14: Desde el Partido del Buen Gobierno, Patricia Iturregui pidió esclarecer los límites de revisión antes de avanzar en el debate.
17: El tema de fondo es que hace semanas se ha pedido una opinión consultiva de esta comisión de cuáles son los límites de la Cámara de Senadores cuando recibe un proyecto del la Cámara de Diputados.
14: Su colega Carlos Caballero León propuso aprobar las facultades en los términos remitidos por diputados. Por Juntos por el Perú, Humberto Morales solicitó resolver previamente el informe sobre las competencias del Senado.
18: Y he presentado un documento sobre ese tema para que en el marco artículo 145 del reglamento, en su último párrafo, dice de que la comisión competente debe emitir un informe. Y lo hemos solicitado, presidente.
14: Iber Maraví reiteró la oposición de su bancada a otorgar facultades. Juana Coaila, del Partido Cívico Obras, planteó ratificar el texto de diputados. Por Ahora Nación, Ruk Luque pidió justificar por qué los instrumentos vigentes resultan insuficientes. Jaime Delgado cuestionó incorporar materias distintas.
19: A través de dichas modificaciones, no se puede incorporar materias distintas a la propuesta legislativa enviada por la Cámara de Diputados.
14: Las intervenciones plantearon distintas posiciones sobre la necesidad de la delegación y los límites de revisión del Senado durante el inicio del análisis de la proposición legislativa.
4: La senadora Patricia Iturrigui solicitó a la Comisión de Constitución del Senado no postergar la discusión sobre los límites y atribuciones de la Cámara Alta frente a los proyectos que recibe de la Cámara de Diputados. Más información con Elena Paniagua.
20: Gracias por el pase. La senadora Patricia Iturregui cuestionó el trabajo de la Comisión de Constitución de la Cámara de Senadores por haber postergado la discusión de fondo sobre los límites y atribuciones de la Cámara Alta frente a los proyectos que recibe de la Cámara de Diputados. Recordó que la comisión recibió solicitudes para debatir y precisar los límites del Senado sobre la aprobación, modificación o rechazo de las propuestas provenientes de diputados. La legisladora mencionó que el primer pedido al que hizo referencia fue presentado por el diputado del Partido del Buen Gobierno, Edwin Espinosa, representante del Cusco, a inicios de septiembre y otro enviado a través del presidente de la Cámara Baja, Oscar Reto. En ese contexto, remarcó la necesidad de esclarecer por qué una discusión de tanta importancia institucional no se abordó antes. La senadora Iturrey también cuestionó que la consulta sobre esta materia se haya realizado solo a algunos integrantes del Comité Consultivo de Constitucionalistas convocados para este fin por la Comisión de Constitución. Por ello, instó a consultarlo sobre todo a los constitucionalistas de regiones como Puno, Cajamarca y Arequipa. La senadora sostuvo que el análisis de los límites constitucionales del Senado requieren una deliberación amplia y rigurosa, que no se restrinja a las opiniones de especialistas de Lima. En esa línea manifestó que el Partido de Buen Gobierno presentará una propuesta de opinión consultiva basada en los aportes de los constitucionalistas que integran dicho comité. Asimismo, Iturregui señaló que definir las competencias de ambas cámaras no deben interpretarse como una confrontación política, sino como una discusión necesaria para evitar futuros conflictos institucionales. Adelante, estudios.
4: Durante el foro denominado Prensa Concentrada y Criminalización de la Prensa Alternativa, el senador Humberto Morales advirtió que los medios de comunicación alternativos enfrentan persecución y amenazas por parte de organizaciones.
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21: Buenos días, bienvenidos al programa Al Día con el Congreso. Les saluda Víctor Incio. Estos son nuestros principales titulares. El presidente del Congreso de la República, Miguel Ángel Torres, acudió a la base aérea de Las Palmas, ubicado en el distrito de Santiago de Surco, para inspeccionar el lugar donde se desarrollará la misa que oficiará el Papa León durante su visita oficial al Perú. Por su parte, el presidente de la Cámara de Diputados, Oscar Reto, realizó una jornada de supervisión en las provincias de Guarmey y Casma, donde recogió las preocupaciones de autoridades, agricultores y pobladores y verificó la situación de zonas vulnerables ante posibles inundaciones y desbordes. La Comisión de Constitución, Reglamento y Relaciones Exteriores del Senado sesionará hoy para tratar la delegación de facultades legislativas al Poder Ejecutivo en materia de seguridad ciudadana y del fenómeno del Niño. La Comisión Bicameral de Presupuesto recibirá a los gobernadores regionales de Ancash, Pasco, Junín y Apurímac para que sustenten sus presupuestos institucionales que corresponden al año fiscal 2027. En el segundo día de la semana de representación, senadores y diputados se reúnen con la población y las autoridades y realizan tareas de fiscalización en Lima y en el interior del país. Y ampliamos el desarrollo de la información para informar que el titular del Legislativo, Miguel Ángel Torres Morales, acudió a la base aérea de Las Palmas, ubicada en el distrito de Santiago de Surco, para inspeccionar el lugar donde se desarrollará la misa que oficializará el Papa León durante su visita al Perú, así como las acciones vinculadas a los vuelos cívicos en beneficio de la población nativa e indígena de Pucallpa. Escuchemos.
6: Así es, de hecho hemos tenido una reunión con el general Tueros, con el general Mendiola, con quienes hemos podido no solamente conversar sobre la visita del Papa, que nos interesa muchísimo y podemos ver en estos momentos cómo se está preparando todo el terreno para dichos efectos, sino también por una acción cívica, vuelo cívico que se va a desarrollar en los próximos días, una iniciativa no solamente liderada por la presidenta Keiko Fujimori, sino también encomendada al diputado Jaime Abensur, que es importantísimo para una zona como Purús, en donde se encuentran completamente y absolutamente incomunicados. Nos han podido manifestar también la necesidad de poder atender la pista de aterrizaje de las zonas para poder atender a la población de una manera mucho más eficiente.
7: Diputado, como está, como menciona el presidente del Congreso, su jurisdicción se va a beneficiar, pues, ¿no?, con esos vuelos. En sí, ¿nos puede comentar un poco más sobre este panorama que es muy importante y el apoyo correspondiente a la población?
0: Bueno, en el viaje que tuvimos a Purús con la presidenta de la República, la presidenta señaló claramente de que los vuelos de acción cívica tenían que retornar. Justamente estamos en esas coordinaciones en estos momentos, como le decía el presidente, con el general Tueros y con el general Mendiola, ya justamente para ver de qué manera podemos apoyar de manera permanente a los pobladores que se encuentran en Pucallpa ahorita varados, ¿no?, y que tienen que llegar a su destino, que es Purús. Lamentablemente también hemos tenido algunos inconvenientes con el tema de la pista de aterrizaje. Estamos corroborándolo ello, estamos trabajando en ello. El Ministerio de Transportes y Comunicaciones también está trabajando arreglar esta pista de aterrizaje para que la Fuerza Aérea no tenga ningún inconveniente de ingresar con los aviones para poder ayudar de manera más de manera permanente, ¿no?, y a los pobladores de Purús que se encuentran varados en la ciudad de Pucallpa.
21: Y entre otras informaciones, con el objetivo de fortalecer las acciones de prevención frente a los riesgos asociados al fenómeno del Niño, el titular de la Cámara de Diputados, Oscar Reto Otero, realizó una jornada de supervisión en la provincia de Guarmey y Calma. En el marco de la Semana de Representación, recogió las preocupaciones de autoridades, agricultores y pobladores y verificó la situación de puntos considerados vulnerables ante posibles inundaciones y desbordes. En Guarmey, el titular de la Cámara de Diputados sostuvo una reunión con el alcalde provincial Camino Cautivo, representante del Ministerio de Desarrollo Agrario y Riego, la Contraloría General de la República, la Presidencia del Consejo de Ministros y la Autoridad Nacional de Infraestructura, ANIN, además de pobladores de la localidad. Escuchemos al titular de la Cámara de Diputados.
5: Todos saben que yo fui el comandante general de la región militar del norte y estuve cuando se inundó Guarmey. Las tres cuartas partes de Guarmey estaban inundadas y si no es más. Y estamos en este momento en el punto por donde se salió el río. Estoy verificando junto con el señor alcalde para que todo este lugar esté seguro y no colapse como fue en aquella oportunidad del 2017. Justamente le he pedido al señor presidente del Consejo de Ministros, al premier Galarreta, que envíe una persona con capacidad de decisión a la ciudad de Chimbote, porque el día de mañana vamos a tener una reunión ahí con representantes del gobierno regional, los gobiernos locales y el ANA, ANIM, todos los que estamos involucrados, bomberos, ejército, fuerzas armadas. Vamos a tener una reunión ahí para ver mitigar los gastos, perdón, los daños que pudiera ocurrir con respecto al fenómeno del niño. Mi labor también es de coordinación. Por ejemplo, esta obra está paralizada porque está judicializada con una empresa china. Sin embargo, ya con la coordinación hecha con el señor alcalde y la ANIM, van a elevar 2 metros más con esas geomallas. Esa es una de las coordinaciones que estamos haciendo. Otra es la verificación. Por ejemplo, si en el año 2017 se quedó cortada la comunicación con Lima, con Casma, con la sierra y también con el puerto, pero los abastecimientos van a llegar por mar. Entonces, ese puente entre el puerto Guarmey y la ciudad de Guarmey no puede colapsar como aquella vez. Es otro punto que vamos a ver, vamos a reforzar. Que haya almacenes, porque una vez que lleguen en los buques, lleguen los bienes de ayuda humanitaria, ¿dónde los vamos a almacenar? Entonces, con el alcalde vamos a ir a verificar ahorita que haya un almacén adecuado, con el cubicaje adecuado, de acuerdo a la cantidad de toneladas que traigan.
21: Posteriormente, el titular de la Cámara de Diputados se trasladó a la provincia de Casma, donde supervisó los trabajos de descolmatación en el sector del puente Carrizales en el río Casma y en el sector San Isaías, correspondiente al río Sechín. Frente a las preocupaciones recogidas en ambas provincias, el Reto Otero anunció que el martes 13 de octubre se realizará una mesa técnica de trabajo en la ciudad de Chimbote, con la participación de las instituciones responsables de la prevención, la gestión del riesgo de desastres y la ejecución de obras de infraestructura. Escuchemos.
5: Desgraciadamente estamos viendo un trabajo pésimamente ejecutado por una empresa Ola, así es el nombre de la empresa, que ha dejado los trabajos mal hechos. Estamos ahorita en San Isaías, hemos estado en San Francisco y hemos estado también en el puente sobre el río Sechín. 3 puntos neurálgicos para Casma. En este caso podemos ver ahí que el lecho del río no ha sido bien descolmatado, es más, está muy angosto y cuando venga la cantidad de agua pues va a rebasar y va a afectar toda esa zona que es agrícola. Y no solamente agrícola de pan llevar, sino también hay parte que son para agroexportación.
1: Presidente, asimismo, desde su despacho, desde la presidencia de la Cámara de Diputados, ¿qué acciones se va a tomar ante lo que viene observando en este recorrido?
5: Aparte de la de fiscalización, también estoy haciendo una labor de coordinación. En este caso, mañana tenemos una reunión con gente de ANIM, ANA, Ministerio de Agricultura, nuestro alcalde de Casma, el alcalde de Guarmey, el alcalde de Chimbote, representante del gobierno regional de Chimbote, y le he pedido al señor comandante general de la región del norte para que envíe también al representante del ejército acá. Nuestra Policía Nacional también va a estar. Y el premier Luis Galarreta va a enviar a un representante del Ministerio de Agricultura con capacidad de decisión para poder coordinar los trabajos.
21: Continuamos con más información aquí en el día con el Congreso y la Comisión de Constitución, Reglamento y Relaciones Exteriores del Senado de la República. Continuará el día de hoy el análisis de la propuesta legislativa que plantea delegar facultades al Poder Ejecutivo para legislar en materia de seguridad ciudadana y del fenómeno del niño. Durante la sesión, el grupo parlamentario tiene previsto recoger las opiniones de los integrantes de su Consejo Consultivo respecto de los alcances de la proposición legislativa.

0: Valoría. Este encuentro permitirá recoger las opiniones de las distintas comisiones especializadas sobre los aspectos de la propuesta que corresponden a sus respectivos ámbitos de competencia, como parte del análisis parlamentario de la delegación de facultades solicitada para el Ejecutivo. La sesión se desarrollará en la sala Miguel Grau, ubicada en el primer piso de Palacio Legislativo, bajo la modalidad presencial. Continuamos con más información, y en la Comisión Bicameral de Presupuesto, el titular de Gobierno Regional del Departamento de Cajamarca, Roger Guevara Rodríguez, dijo que el presupuesto asignado a su región para el año 2027 es de 3.986 millones de soles, cifra superior en 4% a la de 2026, y que prioriza inversiones en salud y educación. Asimismo, pidió incorporar en el presupuesto 2027 recursos para culminar la obra Chimbán, ubicada en Chota, en Piura y Amazonas.
1: En el proyecto de ley de presupuesto para el año 27 estamos viendo que nos han dado 3.986 millones de soles, que haciendo una comparación entre el 27 y el 26 vemos que hay un incremento del 4%. Les indicaba que tenemos dificultad con una carretera, que es la carretera Chimbán Piura Amazonas. Esta inversión deviene de un saldo de obra. Ya tenemos aprobado el siguiente saldo de obra, pero lo que no tenemos es el financiamiento para el año 27. Y quisiéramos en esta mañana que a través de ustedes como comisión de presupuesto se evalúe justamente técnicamente y ver la posibilidad de que se incorpore en el proyecto de ley de presupuesto para el año 27. Porque esta carretera es una carretera que la población de Mamamarca, la provincia de Amazonas lo requiere. Y ya tenemos aprobado todo, ya solamente necesitamos el financiamiento. Y bueno, en esta mañana lo traemos a colación, a efectos de que ustedes lo puedan también tomar en cuenta y se pueda justamente conversar con Economía y Finanzas.
0: Y los senadores Saúl Armancanqui y Axalón Vázquez cuestionaron la baja ejecución presupuestal no solo del gobierno regional de Cajamarca, sino de otras regiones, mientras persisten los niveles de pobreza en la población y también de corrupción en la construcción de las obras. Escuchemos.
2: Nosotros venimos asistiendo a las, a la presentación de diversos titulares de los gobiernos regionales, y en general hay un denominador común, ¿no? Y que seguramente todos hemos advertido, precisamente es las serias deficiencias en los niveles de inversión, retrasos en muchas obras no concluidas, postergadas, gastos superfluos, etcétera. Y hay un nivel de pobreza y abandono que se sigue incrementando, no exclusivamente en una u otra región, sino en general. Entonces, y encaminando y avizorando un poco más, concluimos que nuestras diversas regiones, a pesar del extractivismo en el cual se sustentan los pliegos presupuestales y los ingresos y los recursos, las regiones siguen empobreciéndose.
3: Realmente, como cajamarquino de nacimiento y haber vivido hasta los 6 años y conocer bien la realidad, es una pena. En la última región, la región con más pobreza en el Perú, fue superada por Huancavelica. Y eso es por eso digo yo que la descentralización mal hecha que se hizo ha fracasado. Por ejemplo, miren, acá tengo todas las obras paralizadas también. Tengo. Una de las más saltantes es la obra del empalme, usted conoce bien, la empalme hasta Santa Cruz. Lo malograron, le dieron a una empresa el contrato y lo malograron. Porque es un acto delincuencial lo que se cometió. Desde 80 kilómetros más o menos de largo, una carretera que servía. Lo contrataron para mejorar supuestamente y lo malograron, y ahora ya no pueden transitar la gente.
0: Es importante también indicar que el día de hoy se presentan ante esta Comisión Bicameral de Presupuesto y de Cuenta General de la República autoridades regionales de Ancash, Pasco, Junín y Apurímac. Ellos se podrán sus respectivos presupuestos institucionales para el año fiscal 2027. Otro punto de importancia en la agenda del día de hoy en la Comisión Bicameral de Presupuesto será el debate y votación del predictamen de la proposición legislativa 001-2026-2031.

0: que somete a consideración del Congreso de la República la Cuenta General de la República correspondiente al ejercicio fiscal 2025. Este documento constituye un instrumento para la revisión de la información financiera, presupuestaria y de gestión de los recursos públicos del Estado durante el referido ejercicio fiscal. La quinta sesión ordinaria de la Comisión Bicameral de Presupuestos se desarrollará en la Sala Miguel Grau de Palacio Legislativo. Y entre otras informaciones, en la sesión del Parlamento Andino que se realizará desde el día de hoy hasta el sábado 17 de octubre en Barranquilla, Colombia, la representación peruana presentará la iniciativa que propone declarar a la festividad y procesión del Señor de los Milagros como patrimonio cultural, inmaterial y religioso de la región andina. Escuchemos el siguiente informe.
1: La vicepresidenta del Parlamento Andino, Mali del Pomar, sostuvo una reunión con la presidenta de la República, Keiko Fujimori, en el marco de la presidencia pro tempore del Perú de la Comunidad Andina 2026-2027. Durante el encuentro presentó las iniciativas que viene impulsando la representación peruana para fortalecer la respuesta regional frente al crimen organizado transnacional y el fenómeno El Niño. También abordaron propuestas en materia de integración fronteriza, protección de centros históricos, homologación de títulos universitarios y compra conjunta de medicamentos. El objetivo es articular estos esfuerzos con la agenda de gobierno peruano y avanzar hacia resultados concretos para la región. Y en materia de conectividad, la representación peruana continúa trabajando en una propuesta para fortalecer la integración ferroviaria en nuestra región. Los parlamentarios andinos Jan Toledo y Marcio Bendezú participaron en una mesa técnica para analizar y fortalecer la propuesta ferroviaria andina 2026-2050. La iniciativa promovida por Jan Toledo recibió los aportes de asesores de los 5 despachos de la representación peruana con miras a desarrollar una propuesta que contribuya a una mejor conectividad e integración regional. De igual forma, en su calidad de líder de dicha comisión especial, encabezó una sesión extraordinaria para avanzar en la organización del Foro Andino sobre Gestión del Riesgo de Desastres ante el fenómeno El Niño. Y esta mañana los parlamentarios andinos peruanos desarrollaron su sesión ordinaria del mes, previa a la realización del próximo pleno del Parlamento Andino a realizarse el 13 al 17 de octubre en Barranquilla, Colombia. Durante la reunión se abordaron 3 acuerdos de cooperación interinstitucional que serán socializados con cada entidad para su posterior firma. El convenio marco con la Municipalidad Metropolitana de Lima y ProLima para la recuperación urbana del centro histórico, el convenio con el Ministerio de Justicia y Derechos Humanos para fortalecer cárceles productivas y el memorándum World Vision Perú para promover voluntariado, empleo y emprendimiento juvenil. En la sesión, la vicepresidenta Mali del Pomar presentó la iniciativa que propone declarar a la festividad y procesión del Señor de los Milagros como patrimonio cultural inmaterial y religioso de la región andina, la misma que será sustentada ante el Pleno en Barranquilla. Esta tradición peruana, reconocida como patrimonio cultural de la nación desde el 2005, ha trascendido nuestras fronteras con procesiones en más de 22 países y constituye una importante expresión de fe, identidad y patrimonio cultural.
0: Y la problemática social y educativa provoca por el uso excesivo de redes sociales en menores fue el eje central del conversatorio organizado por la senadora Katherine Ampuero Mesa. El evento reunió especialistas para analizar el impacto de las pantallas en la niñez y adolescencia peruana. La senadora refirió a la necesidad de establecer mecanismos legales y administrativos que permitan mejorar el tratamiento y control del uso limitado de las redes sociales y actividades afines que vienen perjudicando la salud de miles de escolares en el país. Asimismo, la senadora lamentó el caso de violencia extrema ocurrido en el colegio Liceo Naval, el cual dejó graves secuelas en la salud mental de un estudiante. Ante esta situación, advirtió la necesidad urgente de contar con estadísticas oficiales que permitan conocer el alcance de las agresiones en los distintos centros educativos del país. En la reunión participó Ada Gallego Ruiz, miembro del Consejo Nacional de Educación, quien se refirió a los alcances del proyecto educativo nacional al 2036, donde se consiguiera a los dispositivos móviles y trabajar por una vigilancia y hábitos saludables desde los hogares y complementando con la educación en los colegios para evitar cuadros de ansiedad, depresión y otros males. Escuchemos parte de la sesión.
2: Porque es verdad, no se trata de sacar leyes y leyes. O sea, si hay una ley ya inicial, hay que ver esa dónde ajustamos, qué cosa modificamos, ¿no? Qué cosa actualizamos. Porque con esto de las redes que avanza, o sea, demasiado rápido, pues hay que ajustarlo porque si no ya queda absolutamente desfasada. En el tema de las campañas de sensibilización, sí, pues, son súper importantes. Pero eso ya va más, digamos, en un trabajo del Ejecutivo, ¿no es cierto, Ministerio? Con los padres, familias, con los colegios. Yo quería ver, más que todo, nuestro aporte aquí desde el Congreso. ¿Cómo podemos aportar para poner nuestro grano de arena en buscar soluciones a lo que estamos viviendo y a lo que nos está prácticamente atrofiando, ¿no?, constantemente a nuestros niños y adolescentes? E iba por ahí. Sí, es importante, así como ha salido el tema también, y eso sí se ha visibilizado, porque estamos hablando todos de inseguridad ciudadana y que todos los días los peruanos perdemos 6 vidas humanas en manos de la delincuencia, ¿no? Extorsión, sicariato, pero nadie habla de cuántas vidas humanas perdemos por estos temas que estamos viendo, los suicidios que nos ha dado las tasas tan altas, Omar, y son pues 3 suicidios diarios. Y casi el 90% son mujeres. Me gustaría encontrar también alguna explicación por qué la más alta tasa es en mujeres, ¿no?, que nos llevan al suicidio. Entonces, por ahí también podemos trabajar algunas cosas de visibilizar esta realidad de los suicidios que no le están poniendo interés, porque no se saben las datas, y las datas es para asustarse, ¿no?
0: Y durante el inicio de la semana de representación, los diputados Gerald Sonco Villanueva y Ángel Meneses Crispín de la bancada Ahora Nación realizaron diversas actividades orientadas a recoger la demanda de la población y promover mejoras en el sector educativo. En Azángaro, región Puno, el diputado Gerald Sonco se reunió con el alcalde Junior Machaca León y visitó la institución educativa Virgen de Fátima para conocer sus necesidades en materia de infraestructura e identificar los requerimientos presupuestarios postales necesarios para su mejoramiento. Por su parte, en Lima, el diputado Ángel Meneses sostuvo una reunión con representantes del colectivo educativo para jóvenes y adultos, con quienes dialogó sobre la importancia de ampliar las oportunidades educativas para las personas que buscan retomar sus estudios y continuar su formación académica. Ambas actividades se desarrollaron el día de ayer en el marco de la Semana de Representación Parlamentaria, espacio que permite a los diputados mantener un contacto directo con la ciudadanía. Y también los diputados de la bancada de Fuerza Popular llegaron hasta los departamentos de Piura, Pasco, Amazonas, San Martín y Ancash, donde atendieron demandas relacionadas con la infraestructura educativa, el acceso al agua potable y la ejecución de obras. En Piura, la diputada María Luisa Cirlupú Inga inició su semana de representación con una visita a la institución educativa 15035, ubicada en el distrito de Castilla, donde constató las condiciones en las que estudian los menores de la zona. En Cerro de Pasco, la diputada Kim Tami Muñoz Yuribilca, preocupada por el bienestar y el desarrollo de su región, propició una mesa de diálogo entre Provías y los gobiernos locales, en la que se abordó la necesidad de impulsar proyectos orientados a mejorar la calidad de vida de la población. En otra actividad, la parlamentaria también participó junto con la diputada María Ramos Rosales en la inauguración del directorio de la Red Latinoamericana de Bosques Modelo, denominado Unidos por Territorios Sostenibles. En Amazonas, ante la grave crisis que afecta a la capital de la provincia de Utcubamba, la diputada Mary Infantes Castañeda realizó una visita inopinada a la captación Goncha y a la planta de tratamiento de agua potable de la empresa prestadora de servicios de saneamiento municipal de Utcubamba. En San Martín, el diputado Francisco Javier Gatica Vega inició sus actividades con una reunión con Juan Pérez en dedicación a Tocto Pilco, actual alcalde del distrito de Chamboyaco y al alcalde electo de la provincia de Picota para el periodo 2027-2030. Y en Ancash, por su parte, la diputada Lomila María del Carmen Gamarra Pita llegó a la zona crítica de Puerto Cadma, en el distrito de Comandante Noel, junto con funcionarios de la Autoridad Nacional de Infraestructura, representantes de la municipalidad y autoridades electas. Estas fueron las actividades que vienen desarrollando legisladores tanto de la bancada de Fuerza Popular como de Ahora Nación. Compartimos con ustedes la búsqueda de personas desaparecidas según la última información que nos envía el Ministerio del Interior.
3: Alerta Amber, la búsqueda oportuna sí ayuda. Compartimos con ustedes la búsqueda de personas desaparecidas según información que nos envía hoy el Ministerio del Interior. Han desaparecido a las menores Ana Valery Guaita Chávez y Génesis Brittany Guaita Chávez, de 17 y 12 años de edad, respectivamente. El reporte nos indica que desaparecieron en el distrito de Jacobo Hunter, de la ciudad de Arequipa. Ana Valery vestía casaca y pantalón negro y zapatillas blancas, mientras que Génesis Brittany llevaba pantalón negro, polera y zapatillas blancas. La bebé de 3 años de nacida, Juliet Chuecas Mendoza, de tez blanca, ojos negros y cabello negro, de contextura delgada, ha desaparecido también el día 9 de octubre en la población de Alto Molino, en Pisco, departamento de Ica. El niño Javier de Cruz Soto, de 9 años de edad, ha desaparecido en el distrito y provincia de Huancayo, del departamento de Junín. Javier de la Cruz es mestizo, de ojos y cabello negro, de contextura delgada. Solía vender caramelos por las inmediaciones de la Avenida Centenario y Avenida Ferrocarril. Y en el asentamiento humano Señor de los Milagros, sexta etapa, de Chincha Alta, ha desaparecido la menor Angelita Génesis Guamán Martínez, de 11 años de edad. Ella vestía pantalón marrón, chompa verde, zapatillas blancas. Se encontraba jugando con sus amigos hasta que se dirigió con dirección a la quinta etapa. Angelita es mestiza, de ojos negros, boca pequeña y nariz recta. Tiene 1.5 metros de estatura aproximadamente y es de contextura regular. Amigo oyente, recuerde que una búsqueda oportuna sí ayuda. Si sabe el paradero de estas personas, recuerde comunicarse con el número 114 de Alerta Amber para coadyuvar en la recuperación de las personas desaparecidas. Sus seres queridos los esperan.
0: Y el día de hoy es el tercer simulacro nacional multipeligro a las 8 de la noche. Escuchemos.
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5: 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Arequipa, Radio Star de Mollendo de Arequipa, Radio Acarí de Arequipa, Radio Amistad de Lambayeque, Radio Madre de Dios de Puerto Maldonado, Radio Amazónica de Satipo, en Junín, Radio El Pueblo, de Ayacucho, Radio Líder de la Unión en Piura, Radio Victoria en el centro poblado de Chumbes, en Huamanga, Ayacucho, Cadena Radial Los Andes Sur en Puno, Radio Católica Santa Ana de Espinar, Cusco, Radio Continental de Sicuani en Cusco y Radio Atlantis de Ayacucho.
0: También agradecemos a Radio La Voz del Valle de Aplau en Arequipa y Radio Santa Cruz de Moquegua y Arequipa. Con nosotros será hasta la próxima edición. Agradecemos a todas nuestras emisoras enlazadas a nivel nacional. En los controles estuvo Franco Roldán, en la conducción su servidor Víctor Incio. Que tengan un buen día y sigan disfrutando la programación de Congreso Radio.
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Esta es la hora en El Pueblo. 2:10.

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Esta es la hora en El Pueblo, 2:13.

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1: Esta es la hora en El Pueblo. 2:16.

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Esta es la hora, en el pueblo, 2:21.

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5: 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Esta es la hora, en El Pueblo, 2:31.

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Esta es la hora, en El Pueblo, 2:37.

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Esta es la hora en El Pueblo, 2:43.

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Esta es la hora, en El Pueblo, 2:46.

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Esta es la hora en el pueblo. 2:49.

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Esta es la hora en El Pueblo 2:53.

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2: 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Esta es la hora en El Pueblo. 3:04.

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Esta es la hora en El Pueblo. 3:07.

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Esta es la hora en El Pueblo. 3:13.

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Esta es la hora en El Pueblo. 3:16.

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Esta es la hora en el pueblo. 3:19.

0: 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Esta es la hora en El Pueblo. 3:24.
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Esta es la hora en El Pueblo. 3:33.

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Esta es la hora, en El Pueblo, 3:36.

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1: Esta es la hora en El Pueblo. 3:40.

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Esta es la hora en El Pueblo. 3:43.

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Esta es la hora, en El Pueblo, 3:46.

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Esta es la hora en El Pueblo. 3:49.

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3: Esta es la hora en El Pueblo. 4:03.

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Esta es la hora, en el pueblo, 4:06.

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Esta es la hora en El Pueblo, 4:09.

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1: 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Esta es la hora, en El Pueblo, 4:16.

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Esta es la hora, en El Pueblo, 4:20.

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Esta es la hora, en El Pueblo, 4:23.

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3: Esta es la hora en El Pueblo. 4:32.

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Esta es la hora en el pueblo. 4:36.

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3: Las 17 horas, 4 minutos.

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2: Las 17 horas, 11 minutos.

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2: Las 17 horas, 23 minutos.

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1: Las 17 horas, 50 minutos.
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3: Las 18 horas, 3 minutos.

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2: Señoras y señores, y ya estamos nuevamente en la FM para llevar lo mejor de nuestra música folclórica a través de los 93.3 de la frecuencia modulada, sí señor. Bien, ahora muy importante, 6:08 en todo el territorio ayacuchano. Iniciamos el programa, señoras y señores, con una de las grandes del folclore. Ella es la más solicitada, Yarita Lisette y Anarito, con mucho cariño para todos ustedes, ¿ah? Desde el inicio, por favor, este gran éxito musical, No Vas a Cambiar. 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

で鬼どやりたいやりたいやりたいせーでやなりこんの 93.3 la frecuencia modulada de Radio TV Pueblo viendo todos los chicos siempre que bonito, da pena que suene todo el rinconcito en todos los rincones en todos los pueblitos en los centros poblados un éxito de nuestra Yarita Vicente Yana Lindo éxito musical en Radio TV Pueblo. Sí, señoras y señores, a estas horas de la tarde estamos ingresando gracias a las firmas importantes como es Infranatura, Viva Naturalmente, la salud tratada con medicina 100% natural. 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Bien, seguimos con los éxitos musicales, señoras y señores, ahora con mucho cariño a todos ustedes, mis hermanos transportistas, hermanos comerciantes, subamos el volumen porque aquí está Yolanda, Yvonne, qué bonito, subamos el volumen.

es la hora en el pueblo. 6:17. 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

Qué bonito, es la mamá de todas, señoras y señores, Yolanda y vos. Vámonos, mi amor, qué bonito, qué gran éxito musical, ¿eh? Bien, en todo el Perú, en todo Ayacucho, estamos emitiendo a través de Kik, a través de Twitch. Encuentras como Radio TV del Pueblo y suscríbete. Estamos en el fanpage ya, haciendo el live, el en vivo. Para toda la comuna peruana, para toda la comuna huamanguina y ayacuchana de corazón. Yolanda, Ivonne. 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Bien, señoras y señores, ahora, con mucho cariño, a través de los 93.3 vamos a presentar a uno de los grandes de la música folclórica, solicitado y aclamado. Recientemente, hace unos días, ha estado acá en Huamanga y ha sido un exitazo rotundo. El gran Edwincito de Paucará suena a estas horas de la tarde en el especial de la música folclórica Melodías del Ande. Suena el gran Edwincito de Paucará con este gran éxito musical. Desde el inicio, por favor, casi me luché. Vamos, Edwincito de Paucará.

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1: ¡Qué bonito! Ayacucho, Apurímac, Cusco, Huancavelica, sus éxitos realmente traspasan fronteras. Señoras y señores, damas y caballeros, estamos transmitiendo desde Radio TV El Pueblo, uniendo pueblos y costumbres, traspasando fronteras, con mucho cariño para todos ustedes. ¿Ah? Queremos mandar un saludo muy especial para el señor Julián Yachi, que nos escucha desde Lima, nuestra hermosa ciudad. La capital, la ciudad de los reyes. Un gran saludo para nuestro gran amigo, pues, que nos viene escuchando a Julio de Sintonía, el señor Julián Yachi. Reiteramos. Bien, ahora queremos presentar un éxito musical y para nosotros es un gusto anunciar desde Radio TV El Pueblo, desde Ayacucho, cuna de la libertad americana, ciudad de las 33 iglesias, a una de las artistas que nos sorprende, nos deleita con sus grandes éxitos musicales. Víbora, qué bonito, ¿eh? Primicia 2026, con la voz de nuestra Leslie Yachi, para todos ustedes, para todo nuestro público de Ayacuchano, para todo el Perú. Que suba, que subamos, hay que subir, vamos, subamos el volumen con mucho cariño, para todos ustedes, Leslie Yachi.

¡Qué bonito, señoras y señores! Con mucho cariño, ¿eh? Me complace presentar por primera vez. ¿Quién habla, pues? El gran éxito de Leslie Yachi. Por favor, atención con todas las promotoras en nuestra querida región. Con las grandes promotoras de evento, ojo, ojito con Leslie Yachi. Artista jovencita, por supuesto, con una belleza impresionante. Sus éxitos ya están en los 93.3 de Radio El Pueblo, sonando a full sintonía desde Huamanga. Claro que sí, desde Ayacucho, la ciudad de las 33 iglesias. Con mucho cariño para todos ustedes, ¿ah? Leslie Yachi. Qué bonito. Víbora, qué gran éxito musical. Bien, para el deleite de todos nuestros oyentes ayacuchanos, huamanguinos, vamos a presentar otro éxito musical más de nuestra Leslie Yachi. Nos vamos a la pausa comercial aquí en los 93.3. Ahora, con mucho cariño para todos ustedes, para todos los hechiceros, con mucho cariño, Leslie Yachi. Atención con todas las promotoras, ¿ah? Con mucho cariño, vamos al volumen.

0: Qué bonito, señoras y señores, un cordial saludo al señor Julián Giachi. Realmente es un privilegio poder saludarlo y anunciar a través de Radio TV El Pueblo, uniendo pueblos y costumbres, traspasando fronteras, los éxitos de nuestra querida artista jovencita, ella, Leslie Giachi. ¡Qué bonito! Realmente muy guapa. Vayan y denle mucho amor, por favor. Pueden buscarla en las redes sociales, Leslie Giachi. Pronto vamos a dar a conocer ya el número de contrato, por favor. Pedimos a la producción que nos pueda facilitar el número de contrato de Leslie Giachi, por favor. Porque estamos segurísimos que sus éxitos traspasarán fronteras y en Ayacucho va a ser muy solicitada, ¿eh? Ya lo saben, señoras y señores, los éxitos de nuestra querida artista desde hoy se escuchan en Radio El Pueblo de Ayacucho. Bien, siendo ya las 6:34 minutos, vamos a una pequeña pausa comercial en la radio y nosotros volvemos al toque toque.
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¡Qué bonito! Nuestra Yolanda, Yolanda y Boom. Un saludo para nuestro querido amigo Juan Cárdenas Zúñiga, director del programa Tribuna Deportiva. Desde mañana esperamos contar con su presencia para la animación y conducción del programa. Melodías del Ande a través de Radio TV del Pueblo. Estamos emitiendo a través de Kik, a través de Twitch, de las dos plataformas gigantes. Es un gusto y placer, ¿ah? 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

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Señoras y señores, seguimos con lo mejor de la música folclórica en el pueblo. Y mandamos un saludo muy cordial a la número uno, a la super movida de Sombreros el Caballero, a nuestro querido amigo, a don Alberto Vargas, desde Radio El Pueblo con mucho cariño. 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Qué grande, ¿ah? 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Ya se vienen grandes cosas, nos vamos diciendo a través de la FM. Bien, señoras y señores, con mucho cariño ahora vamos a presentar un gran éxito musical de nuestro Edwincito de Paucará Internacional, con mucho cariño. Dime por qué estás llorando. Qué gran éxito musical. Subamos el volumen. Ya se viene Juan Cárdenas Zúñiga con los detalles.

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1: Qué bonito, señoras y señores, es el Intercontinental. Edwincito de Paucará ha estado recientemente en nuestra hermosa ciudad de Ayacucho a través de Yadico Records. Hemos gozado sus grandes éxitos musicales. Ah, qué bonito, señoras y señores, bien la hora en todo el Perú, 6:56. En breve se viene la Mataora, artista realmente con una belleza impresionante, nuestra Leslie Yachi. Sus éxitos ya suenan en Radio El Pueblo. 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Bien. Contamos con la presencia nuevamente de nuestro colega de labores, Juan Cárdenas Zúñiga, director del programa Tribuna Deportiva. Vamos pues a darle la posta, los micrófonos a nuestro colega, a nuestro querido colega. Adelante, estimado colega Juan Cárdenas Zúñiga. El público ayacuchano te escucha, hermano.
2: Juan Carlos, muy buena noche, población ayacuchano, oyente de Radio El Pueblo 93.3 FM de Ayacucho. Sí, efectivamente, amables oyentes, estamos en cabina de Radio El Pueblo para traerles las primicias musicales, por ejemplo, de nuestro amigo Lenin Yachi, y también, novedades de Caminos del Inca, porque nuestra paisana de Huancarama, con Fabiola Medina, la tóxica, pues estará pasando por raudo, por los caminos del Perú profundo, por la tierra Huancarama, señoras y señores. Entonces, esa es la primicia que nosotros estamos dando, pues, acá en Radio El Pueblo 93.3, y también, pues, felicitando a todos los artistas que ya van a llegar pronto para los eventos importantes acá en la ciudad de Ayacucho, que Radio El Pueblo de Ayacucho lo está promocionando.
1: Claro que sí, Juan Cárdenas. Qué gusto es tenerte nuevamente en cabinas de la radio. Vamos a compartir hasta las 8 de la noche, ¿te parece? Con lo mejor de la música folclórica. Y también nos imagino que nos traes novedades y detalles que comunicar e informar a todo el público ayacuchano.
2: Claro, queremos más que todo enviar felicitaciones a una huancaramina, Coraje, Alexandra Pinto Llerena, que viene como copilota de la experimentada y bastante ovacionada Fabiola Medina. A este jueves pasará a prueba de velocidad por las tierras huancaraminas. Felicitaciones a sus padres de Alexandra, al señor Alex Pinto Ayala y a la señora Nancy Llerena, que también llevó los colores de Radio El Pueblo 93.3 en Caminos del Inca el anteaño pasado. Y desde acá, gran saludo para la gente brava de Huancarama y también para Alexandra, que está acompañando pues a Fabiola Medina.
1: Ahí, bien preciso siempre Juan Cárdenas Zúñiga con los comentarios. 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Nuestra querida artista, con mucho cariño para todos ustedes, desde el inicio presentamos este gran éxito musical. Con el amor no se juega, te lo canta la Mataora. 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

0: Qué bonito, señoras y señores. Realmente un talento impresionante. Sus éxitos traspasan fronteras. ¿Ah? Ya está en los 93.3 de Radio El Pueblo del Perú. Leslie Yachi, la matadora. Realmente con una belleza impresionante. Y estamos seguros y esperamos tenerla pronto en nuestra hermosa querida región de Huamanga, en un escenario pues moderno, y nos pueda deleitar con sus grandes canciones. Atención con todas las promotoras, ¿ah? Ya venimos promocionando a nuestra querida artista Leslie, que ya está en Radio El Pueblo. Sus éxitos realmente tocan nuestros sentimientos. Bien, señoras y señores, la hora en todo el Perú, 7:03. Vamos a continuar con nuestro colega Juan Cárdenas Zúñiga. Juancito, bueno, sigamos conversando. Hoy tenemos entendido pues que se vive, ¿no?, lo que es Caminos del Inca, y realmente también es una algarabía, es una fiesta lo que se vive en nuestra hermosa querida región.
1: Sí, efectivamente, Juan Carlos, creo que hemos observado, estamos viendo por las redes sociales, pues que a nivel nacional tiene una acogida muy grande, profunda,